Estás en Match 93.9 más Pop. Conéctate con Moving to the Sun. Lo escuchaste a cargo de Hugel, nuestro artista Match, a las 6 de la tarde con 11 minutos, Matcher. Ya va tomando forma el show de medio tiempo del Super Domingo 2027. Artistas como Usher, The Weeknd, Coldplay, Bruno Mars, Beyoncé y otros más han sido partícipes de este evento a lo largo de los años. Y ya le toca el turno a un nuevo artista Match. Por ahí se habla de Harry Styles, también sonó en su momento Adele, aunque ya rechazó todo rumor, toda oferta de protagonizar el show de medio tiempo del Super Domingo. Pero sí, suena Harry Styles, Miley Cyrus y Justin Bieber. Ya veremos quién será el buenón o la buenona que se anima para este show de medio tiempo del próximo año, que será justamente, fíjate lo que son las cosas, 14 de febrero

de 2027. Ya veremos a quién se lo asignan. ¿Será Miley Cyrus? ¿Será Harry Styles? ¿Será Justin Bieber, quien ya suena con la canción número 293 de este día, de su álbum Swag? Se llama Daisies. Yo soy Servando Villa, contigo desde las 3 de la tarde hasta las 7 de la noche, con la mejor música, obviamente. ¿Dónde más? Aquí, en Match 93.9, más pop. ¡Conéctate!

Estás en Match 93.9 más Pop. Conéctate con este rolón de Ariana Grande, Side to Side. Lo escuchaste a las 6 de la tarde con 18 minutos. Matcher, ¿cómo vas? ¿Todo bien? ¿Ya tomaste agüita? Recuerda que debes de tomar regularmente agua. Por si no has tomado, pues échate un vasito, o dos, o tres, o cuatro, según necesites también. Tampoco te vayas a tomar el garrafón. Ya a las 6 de la tarde con 19 minutos. Qué gusto poder saludarte en la hora de música continua y decirte que todo va increíble con la gira mundial de Karol G. Sí, la bichota, la colombiana, nuestra artista Match. Recordemos, tendrá paso por México para el mes de noviembre. ¿Tú tienes tus boletos? Mucho éxito para Karol G con su gira mundial, que va a pasar por México. Y también, ¿qué crees? Yo te voy dejando precisamente con Karol G. Se llama Baby Wow, la canción 295 de hoy. Tú sigues aquí en Match 93.9 más Pop. Conéctate. Hey.

Estás en Match 93.9 más Pop. Conéctate con Alejandro. Esto a cargo de Lady Gaga. Lo escuchaste a las 6 de la tarde con 27 minutos en la hora de música continua. 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

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Ya a las 6 de la tarde con 28 minutos, lo que viene corre a cargo de Sara Larson, se llama Lush Life, la canción número 297 de este día. Lo escuchas en la hora de música continua de Match 93.9 Más Pop. Conéctate.

Estás en Match 93.9 más Pop. Conéctate con Clean Bandit. Fue Rockabye lo que escuchaste a las 6 de la tarde con 36 minutos. ¡Feliz miércoles! ¡Feliz mitad de semana, Macho! ¡Qué gusto poder saludarte! Yo soy Servando Villa, contigo hasta las 7 de la noche con la mejor música. Gracias por escucharnos. ¿Y qué crees? Se cumplieron ya 3 años, justamente ayer, 3 años de lanzamiento de Dead Eras Tour, esta película documental donde prácticamente pues podíamos ver las 3 horas de concierto de Taylor Swift durante su gira Dead Eras Tour. Cada show era de 3 horas y se estaba lanzando la película de este tour, de The Eras Tour, hace 3 años, por allá de mediados de octubre, pero de 2023. ¿Cuál es tu canción favorita de Taylor, eh? Una de mis favoritas es la que ya está sonando de fondo, justamente, de su álbum The Life of a Showgirl, lanzado en octubre, el 3 de octubre del año pasado. Se llama The Fate of Ophelia. Lo escuchas a las 6 de la tarde con 37 minutos, canción 299 de hoy, aquí en Match 93.9, más pop, conéctate.

Estás en H93.9 más pop. Conéctate con La Calacala, a cargo de Santos Bravos y Enrique Iglesias. Lo escuchaste a las 6 de la tarde con 46 minutos. 6 y 46. ¿Será que Sabrina Carpenter viene a México para 2027? Es un misterio. Lo que sí se sabe es que ya tuvo conciertos aquí, allá y en todos lados en Latinoamérica. En Paraguay, en Argentina, en Chile, en Brasil, en Colombia. Incluso después de su paso por Latinoamérica se fue a Estados Unidos al Festival de Música de Coachella 2026. Ahora bien, por México no pasó, pero ya están desarrollando teorías por allá en redes sociales de que nuestra artista Match vendría a nuestro país para 2027, lo que se suma a la lista de posibles talentos, posibles artistas Match que vendrán para el próximo año, tales como Coldplay, tales como Dua Lipa, tales como muchos más. Y esperemos que sí se nos haga ver a Sabrina Carpenter, o por lo menos, si no es pronto, que sea no tan tarde, que sea más pronto que tarde, ver a Sabrina Carpenter en nuestro país. Ella es nuestra artista Match. Con Please, Please, Please, llega Sabrina Carpenter con la rola 302 de este día. Yo soy Servando Villa, contigo hasta las 7 de la noche, aquí en Match 93.9, más pop. ¡Conéctate!

0: Estás en Match 93.9 más Pop. Conéctate con Eminem y Rihanna. Fue The Monster, canción 303 del día de hoy. Con esto nos toca decir adiós, goodbye. Que tengan un excelente, excelente miércoles. Se quedan en muy buenas manos porque yo los dejo con la mejor música aquí en Match 93.9. Y también, ¿qué crees? Mañana nos escuchamos. Sí, mañana jueves, casi viernes en Match. En el Match Morning de 6 a 11, yo soy Servando Villa, muchísimas gracias por dejarme acompañarte. Las últimas 4 horas de tu día, los últimos 240 minutos de tu tiempo, ten un excelente miércoles. Provecho si ya estás merendando, ya estás comenzando la cena, que tengas un excelente miércoles. Y recuerda, tú sigues aquí en Match 93.9, más pop. Conéctate, hasta la próxima. Bye.
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0: ¿Alguna vez has visto un pulpo bebé? Mide menos que tu uña del meñique.
1: 5 milímetros.
0: Transparente, con bracitos que apenas tienen 4 ventosas. Se les llama paralarvas. Y aquí viene el problema. Hay decenas de especies del pulpo en los mares de México y cuando nacen, casi todas se ven igual. Salen del huevo tan parecidas entre sí que incluso los especialistas se confunden. Dos especies del Pacífico mexicano, el Octopus hupsorum y el Octopus mimus, producen crías con el mismo patrón de manchitas de color,
1: el mismo número de ventosas,
0: los mismos órganos diminutos en la piel. A ojo desnudo, podrías jurar que son la misma especie,
1: pero no lo son.
0: ¿Y por qué importa saber quién es quién entre los pulpos, bebé? Porque las consecuencias de confundirlos van lejos. Una mala identificación puede llevar a sobreexplotar una pesquería. Crees que estás pescando una especie abundante, pero en realidad son dos diferentes y una ya está en riesgo. También puedes sesgar los estudios de distribución. Piensas que una especie se extiende por todo el Pacífico mexicano, cuando en realidad son dos que se reparten el territorio. Los investigadores del Proyecto Pulpo, en el Sisimar del Instituto Politécnico Nacional en La Paz, Baja California Sur, encontraron la salida: mirarle la forma al animal y leerle el ADN. La parte de la forma se concentra en estructuras que resisten bien la conservación en alcohol
1: y no se deforman como el cuerpo blando del pulpo.
0: El pico, por ejemplo, esa boquita dura de quitina que el pulpo usa para romper conchas y comer. La mandíbula superior y la inferior tienen formas distintas
1: según la especie.
0: Y luego está la rádula, una lengua rasposa con dientecitos microscópicos cuyo tamaño y forma varían de especie en especie. Cada una tiene su propio diseño, como una firma. Pero cuando la firma no alcanza, entra la genética. Existe algo llamado código de barras genético. Los científicos extraen un fragmento de ADN mitocondrial del pulpo bebé, un gen específico que se conoce como COI, de apenas 650 pares de bases. Lo secuencian y lo comparan con bases de datos internacionales
1: donde están registradas miles de especies.
0: Si la secuencia coincide, ya saben quién es. Así, dos paralarvas que se ven idénticas bajo la lupa pueden revelar que pertenecen a linajes distintos, emparentados sí, pero especies diferentes.
1: La genética lee lo que el ojo no alcanza.
0: Ahora, científicos trabajan con otra especie, el Paroctopus digeti, aplicando la misma combinación de lupa y ADN, para entender qué pasa con los pulpos del Golfo de California en sus primeros días de vida. Porque en el mundo de las paralarvas, lo que ves no siempre es lo que hay. Y a veces, para conocer la identidad de algo tan pequeño como una uña, hace falta leer las instrucciones que lleva escritas por dentro. Esta cápsula fue elaborada con información de Ciencia UNAM y del proyecto Pulpo del Sisimar IPN a cargo del doctor Arellano Martínez. Un guión de Leonardo Santiago con información del portal Ciencia UNAM. Les saluda Mónica Genis.

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Es el Match Morning de Match 93.9 más Pop. Conéctate, Matcher, con Sara Larsson. Fue Lush Life. Canción 136 de este día. Lo escuchaste a las 6 de la mañana con 14 minutos. Muy buenos días. Espero que tengas un jueves casi viernes increíble. Mucho éxito en la escuela, en la chamba, en lo que tengas que hacer el día de hoy, en las compras, en esto, que el otro, que aquello. Muchas gracias por hacer match con nosotros en este jueves ya 15 de octubre. ¡Ya es quincena! Por fin. Bendito Dios, ya a las 6 de la mañana con 14 minutos, en 7 minutos más a las 6.21 te tengo información de cómo te puedes ganar $1,000 con nosotros, con tu código match en este mes de octubre y el reto match de la semana. Todos los detalles te los cuento a las 6.21, aquí en Match 93.9, más pop.

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a las 6 de la mañana con 21 minutos. 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El lunes 19 tendremos otro reto, un nuevo reto match de la semana, para que participes también en el de la siguiente. Por si no ganas en esta semana, pues tengas la oportunidad la próxima semana. Llega Olivia Dean, nuestra artista match, con un rolonón. Se llama So Easy to Fall in Love. De su álbum The Art of Loving de 2025, lo escuchas como la rola 138 de este día. Aquí donde la música no para, la música no se detiene. Estás en el Match Morning de Match 93.9. Más pop, conéctate.

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1: Aprender nuevos conceptos mantiene activo el asunto, mantiene activa la mente y ejercita diferentes habilidades cognitivas. Punto número 2. Fortalece la memoria. Hoy este punto, como los tenemos, a veces medio flaqueando, ¿no, Matcher? Recordar y practicar lo aprendido ayuda a ejercitar muy bien la capacidad de retención, la capacidad de retener información. Punto número 3. Ayuda a sentirte más capaz y seguro. No, hombre, la confidencia que agarra uno cuando está aprendiendo algo nuevo y se siente bien salsa y dice, uy, no, esto, y obviamente sin pecar de presunción, no hay que ser presumidos. Punto número 4. Despierta la curiosidad. El aprender algo nuevo puede abrirte la puerta para que, no sé, aprendas otra cosa, además de lo que ya estás aprendiendo de manera inicial. Punto número 5. Fortalece la creatividad. El mantenerte así ocupado y mantener ocupada la mente de esta manera, aprendiendo algo nuevo, pues fomenta, favorece tu creatividad. Y punto número 6. Ayuda a mantener la mente activa con la edad. El cerebro es un músculo, totalmente. Y como cualquier músculo, si no se usa, se atrofia. Así que esto ayuda a mantener muy, muy activa la mente con la edad. Así que ya te la sabes. Si tienes la oportunidad de aprender algo nuevo, no la desaproveches. Hazlo y ya me cuentas cómo te va, ¿va? Está a cargo de Kendrick Lamar y SZA. Se llama Luther. Canción número 140 del día de hoy. Lo escuchas en el Match Morning de Match 93.9. Más pop. Conéctate.

0: Es el Match Morning de Match 93.9 más pop. Conéctate con Bruno Mars. Fue I Just Mine el tema principal de su más reciente álbum llamado The Romantic, lanzado en febrero de este 2026. La mejor de las vibras para ti, Matcher, que vas en la combi, en el camión, en el taxi, en el Uber, en tu carro. Feliz jueves, casi viernes en Match. En 7 minutos más te cuento cómo es que la música tiene un efecto positivo en el rendimiento deportivo. Te tengo todos los detalles a las 6:45 aquí en el Match Morning de Match 93.9. Más pop, conéctate.
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Es el Match Morning de Match 93.9 más pop. Conéctate con Lady Gaga, fue Paparazzi, lo que escuchaste. A las 6 de la mañana con 46 minutos. Feliz jueves, casi viernes en Match. Yo soy Servando Villa y te acompaño desde las 6 de la mañana hasta las 11. Con la mejor música, Matcher. Te cuento que Taylor Swift se mantiene en el puesto número 1. Sí, puesto número 1 para Taylor Swift. En el Hot 100 y en el Billboard 200, el Billboard 200 de esta lista que enumera los álbumes más vendidos de la semana, bueno, semana a semana, allá en los Estados Unidos. Y sí, Taylor Swift, nuestra artista match, sigue en la cima del Billboard 200 con The Life of a Showgirl, esta edición de Encore, luego de que el lanzamiento de esta edición pues llegara e irrumpiera con todo en las listas de popularidad. Son 4 nuevas rolas las que trae, con las añadidas del, pues, del material original de The Life of a Showgirl. Esta versión se llama The Encore y fue lanzada hace casi un año de distancia respecto al lanzamiento del original con The Encore. Logró ya llegar al puesto número 1 del Billboard 200, del Billboard 200, de los álbumes más vendidos por allá en los Estados Unidos. La semana pasada registró 93,000 copias vendidas. Una cosa de verdad increíble por parte de Taylor Swift, que ya está sonando con la rola número 143 de este día. Se llama Patient Zero y lo escuchas a las 6 de la mañana con 47 minutos. Aquí, obviamente, en el Match Morning de Match 93.9. Más pop, conéctate.

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1: Es el Match Morning de Match 93.9 más pop. Conéctate con Dua Lipa, la británica, nuestra artista Match, llegando con Break My Heart, la canción número 144 de este día, ¿sí? 144 canciones hasta este momento, aquí donde la música no para. La música no se detiene. 6 de la mañana con 55 minutos. En 10 minutos más, a las 7.5, te tengo información de cómo dejar de idealizar a las personas. Esto según los expertos. Te tengo todos los detalles a las 7.5, aquí en el Match Morning de Match 93.9. Más pop, conéctate.

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2: Es el Match Morning de Match 93.9 Más Pop. Conéctate, Matcher. Qué gusto poder saludarte en este jueves casi viernes en Match. 6 de la mañana con 58 minutos. A ti que vas en la combi, en el

camión, en el taxi, en el Uber, en tu carro. Gracias por escucharnos, ya sea también en tu radio en FM o a través de nuestra aplicación oficial de iHeartRadio. En esta hora te tengo información de cómo te puedes ganar $1,000 con el reto match de la semana, así como también cómo dejar de idealizar a las personas según los expertos. Eso y mucho más te lo tengo en esta hora aquí en el Match Morning de Match 93.9. Más pop, conéctate.

¿Ya te tomaste tu té? ¿Tampoco te gusta el té? ¿Ya tomaste por lo menos agüita? Ten un jueves casi viernes increíble. Ahí te va. ¿Cómo dejar de idealizar a las personas? Un problema que a veces tenemos muchas personas, esto de idealizar a los demás, pero ahí te va. ¿Cómo dejar de idealizar a las personas? Primer punto, pregúntate si te gusta cómo es esa persona o la idea de cómo podría ser esa persona. Esto no es cosa de todos los días, siempre nos vamos como pues con... dejándolo fluir, ¿no? Seguimos el flow, pero no nos preguntamos realmente si nos gusta la persona como es o como nos estamos imaginando que podría llegar a ser, ¿sabes? Fíjate muy bien en lo que demuestra en cuanto a acciones. O sea, si hay congruencia entre lo que dice y hace, no solo en lo que dice, porque dice decir podemos decir muchas cosas, ¿eh, Major? Pero sí que haya congruencia entre lo que hace y lo que dice, que demuestra acciones. No solamente palabras. Otra, no justifiques comportamientos que te lastiman. Otra cosa es como de, no, es que así es él, así es ella. Y si eso te está lastimando, debes de planteártelo, de replanteártelo, Matcher. Porque si eso ya está cayendo en la idealización. Otra, no la conviertas en el centro de tu vida. No la conviertas en el pilar, en la base de tu existencia, Matcher. Mantén tus amistades, pasatiempos, hobbies, metas, relaciones interpersonales. Porque eso es súper importante para nuestro bienestar, ¿sabes? Otra, acepta sus defectos. Nadie, créanme, de verdad, nadie es perfecto. La perfección no existe, coraje. No hay. Por mucho que te guste, nadie es perfecto. Así que vamos dejando esa idea de lado, esa idea de perfección. Así que vamos a dejar de idealizar a las personas porque eso nos puede llevar a tener expectativas muy altas y eso también nos lleva a la decepción cuando vemos que efectivamente no cumple con los estándares que ya le habíamos preestablecido. Tampoco hay que ser tan mala onda con esas personas porque ya las estás idealizando. Ya es como ponerles una presión extra como de... ¿sabes? Esa idealización. Así que vamos a evitar el hecho de idealizar a los demás. ¿Quedamos, Matcher? Yo soy Servando Villa, contigo hasta las 3 de la tarde. No es cierto, hasta las 11 de la mañana con la mejor música. Ya estamos escuchando a Alex Warren con Fever Dream, la rola número 148 de este día. ¿Lo escuchas? A las 7 de la mañana con 8 minutos, obviamente, ¿dónde más? En el Match Morning de Match 93.9, más pop, conéctate.

Es el Match Morning de Match 93.9 más Pop. Conéctate con Can't Feel My Face a cargo de The Weeknd. Nuestro artista Match llegando a las 7 de la mañana con 5 minutos, ya casi con 6. Yo soy Servando Villa, qué gusto poder saludarte. Muy buenos días. ¿Ya se tomaron su cafecito? No eres muy de café.

0: Es el Match Morning de Match 93.9 más Pop. Conéctate con Manchild, esto a cargo de Sabrina Carpenter. Nuestra artista Match llegando con la rola 149 de este jueves, casi viernes, en Match. 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Bueno, te tengo la dinámica a las 7:21. En 7 minutos más, aquí en Match 93.9 más Pop. Conéctate con el Match Morning.
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Es el Match Morning de Match 93.9 más Pop. Conéctate con este rolón de Eminem y Rihanna, Love the Way You Lie. Lo escuchaste a las 7 de la mañana y 21 minutos. Yo soy Servando Villa contigo hasta las 11 de la mañana con la mejor música en este Match Morning. También con las mejores promociones, porque semana a semana de este mes de octubre te estamos regalando 1,000 pesos con tu código Match para que te los gastes en la tienda en línea más grande del mundo. ¿Cómo está el asunto? 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El reto de esta semana consiste en un trend de baile. Sí, los participantes, si es que le quieres entrar, deberán realizar un trend de baile utilizando alguna canción relacionada con Halloween y con Match. Este video lo vas a subir por allá en Instagram o en TikTok con el hashtag HalloweenMatchFM. 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El lunes 19 tendremos otro reto y el viernes que viene tendremos más ganadores. Así que participa y gana con nosotros en el reto Match de la semana de este Halloween Match. Canción número 700... ¿Cuál 700? Canción número... Es que vi la hora, producción. Matcher, perdón. Vi la hora. Son las 7 de la mañana con 23 minutos. Lo que llega, llega para hacer la canción 151 de este día a cargo de Olivia Rodrigo. Se llama Stupid Song. Lo que escuchas aquí en el Match Morning de Match 93.9. Más pop. Conéctate. New York City.

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1: Latente, de inactividad, no, los mueves, los fortaleces, tanto músculos como huesos. Además, reduces el estrés, sí, como lo escuchaste. Puede ser paradójico porque, ay, no, pero mis músculos se estresan cuando estoy haciendo ejercicio. No, o sea, ese estrés es el bueno, pero no, reduce el estrés y la ansiedad y mejora tu estado de ánimo, sí, de verdad. Ayuda también a mantener un peso saludable y mejora la calidad del sueño. ¿Cuántas veces, alguna vez, no sé, en alguna ocasión, hemos hecho ejercicio, pero bastante ejercicio y terminamos fundidísimos a tal grado que ya cuando llegas a tu cama es como de, híjole, ya nada más hago un poquito y caes dormido, caes dormida. Eso también se siente súper bien, mejora la calidad del sueño. Además, disminuye el riesgo de enfermedades. Ahora importante, Macho, no te voy a decir, no te voy a pedir que me hagas 50 burpees diarios al despertar a las 6 de la mañana o a las 7 de la mañana. No, no, no, no. Pero todo esto que te cuento son beneficios de hacer ejercicio todos los días. Cada cosita cuenta, ya sea pues el inicio de algo. A lo mejor dices, Servando, yo no hago ejercicio realmente, pero quiero comenzar, pero no quiero simplemente no hacer lo suficiente. Créeme que con lo mínimo que hagas, con lo poquito, siempre se debe de empezar por algo, así que está súper bien que empieces el ejercicio. Y estos son los beneficios de hacer ejercicio todos los días. Ya estamos escuchando a las Huntrix. Ellas son las guerreras K-pop con Golden. Llega para ser la rola número 153 de este día. Lo escuchas siendo ya las 7 de la mañana con 32 minutos. Obviamente, aquí en el Match Morning de Match 93.9. Más pop, conéctate.

0: Es el Match Morning de Match 93.9 más Pop. Conéctate con Hugel, nuestro artista Match, llegando de Francia para el mundo con Moving to the Sun a las 7 de la mañana con 38 minutos. Canción número 154 de este jueves, casi viernes, en Match. Si tú quieres ganarte horas de cancha gratis para que juegues pádel en Ananda Paddle House, bueno, ya te cuento cómo puedes participar en 7 minutos más. A las 7:45 te tengo todos los detalles aquí en Match 93.9 más Pop. Conéctate.
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Es el Match Morning de Match 93.9 más Pop. Conéctate con Bruno Mars. Fue Lock Out of Heaven. Lo que escuchaste a las 7 de la mañana con 47 minutos, Matcher. 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Escuchamos ya a Enrique Iglesias junto a Santos Bravos. Se llama Ula Calacalá. La canción número 156 del día de hoy lo escuchas en el Match Morning de Match 93.9.

0: Es el Match Morning de Match 93.9 más pop. Conéctate con Billie Eilish, Birds of a Feather. Lo que escuchaste como la rola número 157 del día de hoy de su álbum Hit Me Hard and Soft de 2024. 7:54 a.m. Qué gusto poder saludarte, Matcher. A ti que vas en la combi, en el camión, en el taxi, en el Uber, en tu carro. Desde donde sea que hagas Match con nosotros, ten un jueves casi viernes en Match. Increíble. Un tema que sí me dije, aguas. ¿Por qué deberíamos de dejar de intentar salvar a nuestra pareja? ¿Por qué deberías dejar de intentar de salvar a tu pareja? Te tengo todos los detalles en 10 minutos más, a las 8:05 a.m. Te lo cuento aquí en el Match Morning de Match 93.9. Más pop, conéctate.
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6: Es el Match Morning de Match 93.9 más Pop. Conéctate, Matcher. Yo soy Servando Villa. Qué gusto poder saludarte en esta nuestra tercera hora juntos. 6, 7, 8. Nuestra tercera hora juntos. En este jueves, casi viernes, en Match. En esta hora te tengo la información de por qué deberías dejar de intentar salvar a tu pareja. Te tengo los detalles, así como también de cómo te puedes ganar tu código Match con valor de 1,000 pesos para que te lo gastes en la tienda en línea más grande del mundo. Esto con el reto Match de la semana. Te tengo los detalles en esta hora aquí en Match 93.9 más Pop. Conéctate con el Match Morning.

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Es el Match Morning de Match 93.9 más Pop. Conéctate con Justin Bieber, el canadiense, nuestro artista Match, llegando con Baby a las 8 de la mañana con 7 minutos. Yo soy Servando Villa contigo hasta las 11 de la mañana con la mejor música. Aprovecho para ti que ya estás almorzando, que ya estás desayunando. ¿Qué tal tu tecito? ¿Qué tal tu café? ¿Todo bien? ¿Todo fine? ¿Todo cool? Ahí te va el asunto. ¿Por qué deberías dejar de intentar salvar a tu pareja? En ciertas ocasiones, es bien sabido que cuando se ama, cuando quieres mucho a alguien, empiezas a creer que tu amor puede sanar sus heridas, cambiar sus comportamientos, incluso resolver sus problemas. Pero, amar a alguien no significa que tengas esa responsabilidad, ¿sabes? La responsabilidad de rescatarlo de sí mismo, de sí misma. Estas son algunas de las razones. ¿Por qué no debes de salvar a tu pareja? Bueno, porque no puedes cambiar a alguien que no quiere cambiar, ¿sabes? Puedes apoyarlo, sí, claro, siempre va a estar a la disposición, pero la decisión de mejorar debe de venir de esa persona. Otro punto, porque puedes terminar abandonándote a ti mismo, a ti misma. Mientras intentas solucionar tus problemas, puedes descuidar tus emociones, descuidar tus asuntos, tus necesidades y tu bienestar. Recuerda, tú eres tu prioridad y está bien. A veces las cosas se juntan para que lleguemos y casi casi sin querer salvemos a alguien más. ¿De qué? No sé, pero salvarlos de algo. Ahora bien, si tu responsabilidad o si tu prioridad es esa, salvar a la otra persona, hay que replantearse las cosas y decir, a ver, ¿qué sí y qué no? ¿Vale, Matcher? Ya estamos escuchando a Taylor Swift. Este temazo llega para ser la rola número 160 del día de hoy. Es uno de los temas principales del álbum de The Life of a Showgirl por parte de Taylor Swift. Se llama The Fate of Ophelia y lo escuchas a las 8 de la mañana con 8, bueno, ya con 9 minutos, aquí, donde la música no para, la música no se detiene. Te recuerdo, estás en el Match Morning de Match 93.9 más Pop. Conéctate.

0: Es el Match Morning de Match 93.9 más Pop. Conéctate con Flowers, está a cargo de Miley Cyrus. Nuestra artista Match llegando a las 8 de la mañana con 16 minutos. Tenemos para ti 1,000 pesos. Sí, como lo escuchaste, 1,000 pesos con tu código Match y te lo puedes ganar semana a semana. En este mes de octubre te tengo los detalles de la dinámica en 7 minutos. A las 8 y 23 aquí en el Match Morning de Match 93.9 más Pop. Conéctate.
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1: Es el Match Morning de Match 93.9 más Pop. Conéctate con One Way or Another a cargo de One Direction. Lo escuchaste a las 8 de la mañana con 22 minutos, 8 y 22. Yo soy Servando Villa, qué gusto poder saludarte, Matcher, y contarte cómo te puedes ganar $1,000 con nosotros, ¿sí? Con tu código Match de $1,000, que lo puedes canjear en línea. En la tienda, justamente en la tienda en línea más grande del mundo. 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En este caso, esta semana es el trend de baile. 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Publicar tu video con el hashtag Halloween Match y también tener tu cuenta pública para que podamos ver tu participación y así estés ya participando, valga la redundancia, por tu código Match de $1,000, del cual pues tenemos ganadores todos los viernes de este mes de octubre. Recuerda, todos los lunes estamos actualizando, publicando un nuevo reto match de la semana para que participes a lo largo de la semana y ya te ganes tu código match de $1,000 el viernes de esa semana respectiva. 8 de la mañana y 23 minutos, te mando la mejor de las vibras a ti que vas en la combi, en el camión, en el taxi, en el Uber, en tu carro, cualquiera que sea el caso. Yo te voy dejando con Kimo Sounds, rola número 163 de este día, se llama Rise Low y lo escuchas aquí en el Match Morning de Match 93.9 más Pop. Conéctate. Rise.

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1: 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Oye, te tengo noticias porque Shakira destronó a The Weeknd y a Karol G con su gira más exitosa. Y es que sí, The Weeknd ya se había consolidado como uno de los grandes referentes de las giras musicales, de las giras mundiales, con espectáculos de verdad espectaculares, valga la redundancia, multitudinarios que reunían a miles y miles de fanáticos en cada presentación, sold out tras sold out tras sold out. Sin embargo, Shakira ahora supera a artistas como el canadiense y a Karol G en asistencia promedio por concierto, con más de 50 mil personas por show. Una cosa de verdad increíble lo de Shakira, lo de Karol G y también lo de The Weeknd, que por cierto ya suena con la rola número 165 de este día. 8 de la mañana y 32 minutos, yo soy Servando Villa contigo hasta las 11 de la mañana en este Match Morning. Es The Weeknd con Save Your Tears, canción 165 del día de hoy. ¿Lo escuchas? Obviamente, ¿dónde más? Aquí donde la música no para, la música no se detiene. Te recuerdo, estás en el Match Morning de Match 93.9. Más pop, conéctate.

0: Es el Match Morning de Match 93.9 más Pop. Conéctate con Baby Doll. Fue Dominic Fike quien llegó con este rolonón a las 8 de la mañana con 38 minutos. Canción 166 del día de hoy. Matcher, te pregunto, ¿tú crees que la soltería es un fracaso en la vida amorosa? Bueno, si tú lo crees así, déjame decirte que estás en un error. ¡Es un error! La soltería es una etapa de crecimiento y te tengo todos los detalles a las 8:45. En 7 minutos más, aquí en el Match Morning de Match 93.9, más pop, conéctate.
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Hasta las 8 de la mañana con 48 minutos, 8 y 48, Matcher. Te cuento que ahora la soltería es una etapa de crecimiento y no es visto ya como un fracaso. Durante mucho tiempo, es bien sabido que estar en pareja, pues se ha visto como una señal de estabilidad. ¿A poco no? Cierto nivel de éxito personal, cierta señal de estabilidad. Sin embargo, la soltería también puede ser una etapa para conocerse, sanar heridas emocionales y también descubrir qué es lo que realmente se quiere en el amor. Aprender a disfrutar de la propia compañía es súper importante. También establecer límites, saber que sí, que no, y dejar de aceptar relaciones que no aportan, que no suman bienestar. Pues son parte de este proceso, ¿sí? Todo esto está bien. Estar soltero no significa quedarse atrás o estar quedado, quedada, no. Sino tener la oportunidad de crecer sin depender de otra persona para sentirse completo. Así que ya te la sabes, cuando te sientas cabizbajo, cabizbaja, porque pues estás en una rachita de soltería, no te preocupes, está bien, estás en una etapa de crecimiento. Yo soy Servando Villa, contigo hasta las 11 de la mañana con la mejor música. Llega Dua Lipa, nuestra artista match con Training Season, canción número 168 de este día. Lo escuchas a las 8 de la mañana con 49 minutos en el Match Morning de Match 93.9. Más pop, conéctate. 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

Es el Match Morning de Match 93.9 más Pop. Conéctate con Sabrina Carpenter. Fue Espresso lo que escuchaste. A las 8 de la mañana con 55 minutos, Matcher. ¿Quieres ganarte tus vales de gasolina? 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Estamos escuchando ya Maroon 5 con Animals, canción 170 del día de hoy. Lo escuchas aquí en Match 93.9 más Pop. Conéctate con el Match Morning. Baby.

0: Es el Match Morning de Match 93.9 más Pop. Conéctate con Animals a cargo de Maroon 5. Yo soy Servando Villa, contigo hasta las 11 de la mañana con la mejor música. A las 9:10 te cuento qué están haciendo tus artistas Match preferidos en las Match News. Tú sigues en el Match Morning de Match 93.9 más Pop. Conéctate.
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2: Es el Match Morning de Match 93.9. Más pop. Conéctate, Matcher. Qué gusto poder saludarte en esta nuestra... 6, 7, 8, 9. Nuestra cuarta hora juntos en este Match Morning. Ya es jueves, casi viernes en Match. En esta hora te tengo información de cómo te puedes ganar tus $1,000 con tu código Match del mes de octubre, con el reto Match de la semana. Además, ¿qué están haciendo tus artistas Match preferidos? En las Match News, te lo cuento. Eso y mucho más en esta hora. Te recuerdo

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Es el Match Morning de Match 93.9 más Pop. Conéctate. 9 de la mañana con 12 minutos fue este rolón que escuchaste. En el Match Morning, a cargo de Shaggy, fue It Wasn't Me. Mi queridísimo Matcher, ¿qué crees? Te tengo para ti las Match News. Tenemos nueva música por parte de Billie Eilish, ¿sí? Según el medio The Sun, la cantante estadounidense, nuestra artista Match, se está preparando para lanzar su cuarto álbum de estudio para 2027, acompañado de una gira mundial que esperemos pase por nuestro país. Además, Olivia Rodrigo y Chaperone ya estrenaron el remix del tema Expectations. Lo que inició como un rumor hace algunos días se volvió realidad. El tema se estrenó justamente hace unas horas. Hace unas horas, la noche del 14 de octubre, allá en YouTube con todo y video oficial. Además, Sarah Larson está de estreno. La cantante, nuestra artista Match, lanzó el videoclip de su tema Blue Moon, que ya está disponible también por allá, justamente en YouTube. Recordemos que esta canción, que este tema, pues está incluido en su álbum Midnight Sun, al cual le sigue dando bastante, bastante publicidad, y esperemos verla pronto por acá. Llega Lady Gaga y Bruno Mars con un rolón, se llama Die With a Smile, la canción 172 de este día. Lo escuchas a las 9 de la mañana y 13 minutos. Te recuerdo, yo soy Servando Villa, contigo hasta las 11, en este Match Morning de Match 93.9, más pop. Conéctate.

0: Es el Match Morning de Match 93.9 más Pop Conéctate con Peaches de Justin Bieber, el canadiense. Nuestro artista Match llegó a las 9 de la mañana con 20 minutos con este rolón, canción 173 de este día. Matcher, la era de los casi algo. Los casi algo. ¿Por qué vivimos relaciones que nunca llegan a formalizarse, a establecerse? Te tengo los detalles en 7 minutos más, a las 9 y 28, aquí en el Match Morning de Match 93.9 más Pop. Conéctate.
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Es el Match Morning de Match 93.9 más Pop. Conéctate con Capital Cities, fue Safe and Sound. Lo que escuchaste a las 9 de la mañana con 39 minutos. Yo soy Servando Villa contigo hasta las 11 de la mañana. ¿Y qué crees? 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Escuchamos ya a Harry Styles. El ex One Direction llega con As It Was, temazo, canción número 177 de este día. Lo escuchas aquí en el Match Morning de Match 93.9. Más pop, conéctate.

0: Es el Match Morning de Match 93.9 más Pop. Conéctate con Temper City. Fue Self Aware lo que escuchaste como la rola 178 de este día. En 7 minutos más te tengo un regalo increíble. 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Conéctate.
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Es el Match Morning de Match 93.9 más Pop. Conéctate. ¡Qué romántico! Christina Perry con A Thousand Years, ¿lo escuchaste? A las 9 de la mañana y 54 minutos. 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

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Canción número 180 del día de hoy, a cargo de DJ Goya y Jason Derulo, se llama Mi Chico, y lo escuchas en el Match Morning de Match 93.9, más pop, conéctate.

0: Es el Match Morning de Match 93.9 más Pop. Conéctate con Mi Chico Rolón por parte de Jason Derulo y DJ Goya. Lo escuchaste a las 9 de la mañana con 58 minutos. Mi queridísimo Matcher, en 10 minutos más, a las 10 con 8, te cuento cuál es la diferencia entre querer que alguien vuelva y querer volver con esa persona. Te tengo los detalles a las 10 con 8 aquí en el Match Morning de Match 93.9 más Pop. Conéctate.
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Es el Match Morning de Match 93.9, más pop, conéctate con Adele, la británica, nuestra artista Match, llegando con Hello, a las 10 de la mañana con 12 minutos. Matcher, ¿cuál es la diferencia entre querer que alguien vuelva y querer volver con esa persona? Porque sí son cosas distintas, ¿eh, Matcher? Cosas bien distintas. ¿Pero cuál es la diferencia? Bueno, pues ahí te va. Querer que alguien vuelva es desear que esa persona regrese a tu vida, pero no necesariamente porque quieras volver a estar con ella. Extrañas la sensación, pues, de que te busquen, que te escriba o que te demuestre que todavía le importas. Quieres saber que no te ha olvidado. Ahora bien, querer volver con esa persona es algo más profundo, algo más significativo que extrañar o necesitar saber que todavía le importas. Significa que a pesar de haya pasado lo que haya pasado, deseas compartir tu vida con esa persona nuevamente. Quieres hablar con ella, incluso cuando ya no se trata, pues, de recordar el pasado. Reconoces tanto lo bonito como lo doloroso, lo bonito, lo feo, lo malo, lo regular de la relación. Pero tú quieres regresar con esa persona. Esa es la diferencia. Ahí radica el querer una cosa y el querer la otra. Así que, ¿tú en qué punto de la vida estás, Matcher? Ya a las 10 de la mañana con 13 minutos, lo que suena es algo parecido a lo que te comento justamente. Se llama Back to Friends, a cargo de Somber, nuestro artista Match, llegando con la canción número 183 de este día. Lo escuchas siendo ya las 10 de la mañana con 13 minutos. Te recuerdo que aquí la música no para, la música no se detiene. Yo soy Servando Villa contigo en el Match Morning de Match 93.9, más pop. ¡Conéctate!

0: Es el Match Morning de Match 93.9 más Pop. Conéctate con Blinding Lights. Está a cargo de The Weeknd. Lo escuchaste a las 10 de la mañana con 19 minutos. En 7 minutos más, a las 10.26 te tengo cómo te puedes ganar tu código Match de $1,000 en este reto Match de Halloween. Todos los detalles a las 10.26 aquí en el Match Morning de Match 93.9 más Pop. Conéctate.
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es el Match Morning de Match 93.9, más pop. Conéctate con Coldplay, For the Scientist, temazo de la banda británica de nuestro artista Match, que llegó a las 10 de la mañana con 29 minutos.

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Canción número 185 de este día, a cargo de Tame Impala, se llama Drácula. Yo soy Servando Villa y te acompaño desde las 6 de la mañana hasta las 11 con la mejor música en este Match Morning de Match 93.9. Más pop, conéctate con este jueves casi viernes en Match.

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Tengo los saludos para Pepe, también para Miriam y para Rogelio. Muchísimas gracias por hacer match con nosotros en este jueves, ya quincena, por fin, 15 de octubre. Recuerda también que a ti que vas en la combi, en el camión, en el taxi, en el Uber, en tu carro, a lo mejor estás en la chamba, a lo mejor estás en la escuela, en el taller, en la oficina, en la obra, en el mercado, desde donde sea que hagas match con nosotros, gracias por escucharnos. 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Va otra vez, @ Match Radio HQ, para que no te pierdas ninguna de las promociones que tenemos para ti exclusivas por allá en redes sociales. Escuchamos a Benson Boone con Beautiful Things, canción número 187 de este día. Lo escuchas a las 10 de la mañana con 39 minutos aquí en el Match Morning de Match 93.9.

Es el Match Morning de Match 93.9 más Pop. Conéctate con Avril Lavigne. Fue Complicated lo que escuchaste a las 10 de la mañana con 38 minutos. 10 con 38. Te recuerdo que nos escuchas ya sea en tu radio en FM o a través...

Es el Match Morning de Match 93.9 más Pop. Conéctate con la rola 187 de hoy. Benson Boone con Beautiful Things. Lo escuchaste a las 10 de la mañana con 42 minutos. En 8 minutos más, a las 10.50, te tengo cómo te puedes ganar tu vale de gasolina. Sí, vales de gasolina con la escudería Match. Te lo cuento a las 10.50. Aquí en el Match Morning de Match 93.9 más Pop.

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Es el Match Morning de Match 93.9 más Pop. Conéctate con Beauty and a Beat. Esto a cargo de Justin Bieber y Nicki Minaj. Lo escuchaste a las 10 de la mañana con 52 minutos. 10 y 52, Matcher. Tenemos para ti tus vales de gasolina. Sí, en Match no paramos de consentirlos y hacerles llegar la mejor música hasta sus casas, trabajos o automóviles. Esto sin importar hasta dónde tú vayas. 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Ya estamos escuchando la rola número 189 del día de hoy. Esto a cargo de Gotti, ¿eh? Se llama Somebody That I Used to Know. Lo escuchas a las 10 de la mañana ya con 54 minutos en el Match Morning de Match 93.9 más Pop. Conéctate.

Es el Match Morning de Match 93.9 más Pop. Conéctate con Somebody That I Used To Know a cargo de Gotzi, ¿eh? Lo escuchaste como la canción 189 del día de hoy. Con esto despedimos el Match Morning. Yo soy Servando Villa y te sigo acompañando. Sí, te tengo noticias. Te sigo acompañando de aquí hasta las 3 de la tarde con la mejor música y las mejores promociones. Con esto llegamos al final del Match Morning de Match 93.9 más Pop. Conéctate.

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6: Estás en Match 93.9, más pop, conéctate Matcher, qué gusto poder saludarte en esta nuestra primera hora juntos en este programa de mediodía. Yo soy Servando Villa, contigo hasta las 3 de la tarde con la mejor música. En esta hora te tengo información de cómo te puedes ganar tus vales de gasolina, ¿sí? Con la escudería Match, información de Taylor Swift, así como también de Olivia Dean. Y además, ¿cómo te puedes ganar tu código Match de 1,000 pesos en este mes de octubre? Eso y mucho más te lo tengo en esta hora. Aquí, donde la música no para, en Match 93.9, más pop, conéctate.

¿Estás en Match 93.9 más Pop? Conéctate con Pump It, esto a cargo de los Black Eyed Peas. Lo escuchaste a las 11 de la mañana con 11 minutos. Pidan un deseo. Listo, ya está pedido. Muy bien. Matcher, ¿qué crees? 29 canciones de Taylor Swift tienen como mínimo 1,000 millones de reproducciones cada una. Sí, la canción Me, por parte de Taylor Swift y Brendon Urie, ha llegado ya a 1,000 millones de reproducciones por allá en plataformas digitales. Esta rola es la canción número 29 de Taylor Swift, de nuestra artista Match, en llegar a este mínimo de reproducciones. Enhorabuena para Taylor, que ya suena con una de las canciones más icónicas, más emblemáticas de su álbum The Life of a Showgirl, lanzado el 3 de octubre pasado. Bueno, del año pasado más bien. Se llama Up a Light, la canción 192 de este día. ¿Lo escuchas? Aquí en Match 93.9, más pop, conéctate. Ajá.

0: Estás en Match 93.9 más Pop. Conéctate con Sabrina Carpenter, Please, Please, Please, de su álbum Short and Sweet de 2024. Lo escuchaste a las 11 de la mañana y 19 minutos, canción 193 de este día. Matcher, ¿qué crees? En 7 minutos más, bueno, en 8 minutos más, a las 11 y 27, te tengo información sobre la demanda que está recibiendo Olivia Dean. Sí, nuestra artista Match está siendo acusada de plagio en una de sus rolas más recientes. Y te tengo los detalles a las 11 y 27, aquí en Match 93.9, más pop, conéctate.
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Estás en Match 93.9 más Pop. Conéctate con Feel This Moment a cargo de Mr. 305, Mr. Remix, Mr. Worldwide. Llegó Pitbull a las 11 de la mañana con 27 minutos. Matcher están demandando a Olivia Dean por plagio, ¿sí? La británica, nuestra artista Match, recibió una acusación de plagio debido a una canción que sale en su más reciente álbum, The Art of Loving. Esta canción estaría plagiando a una rola muy clásica que se llama Just the Two of Us. Al momento solamente es esto, es la demanda. No ha habido alguna declaración, no ha habido alguna postura por parte de Olivia Dean. Ya veremos y daremos el seguimiento debido a este proceso legal que pues ya persigue a nuestra artista Match. Olivia Dean, que ya suena con So Easy to Fall in Love. Canción 195 de este día. Yo soy Servando Villa contigo hasta las 3 de la tarde en este jueves casi viernes en Match 93.9. Más Pop, conéctate.

Estás en Match 93.9, más pop, conéctate con The Chainsmokers, fue Closer, lo que escuchaste. A las 11 de la mañana con 34 minutos, Matcher, te estamos regalando 1,000 pesos con tu código Match. 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Rosé de Blackpink y Bruno Mars llegan con APC, canción 197 del día de hoy. Yo soy Servando Villa y te acompaño desde las 11 de la mañana hasta las 3 de la tarde.

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0: Estás en Match 93.9 más Pop. Conéctate con la rola 198 de este día. Fue Pumped Up Kicks, lo que escuchaste a cargo de Foster the People. Matcher, 11 de la mañana y 42 minutos. En 8 minutos más, a las 11:50, te cuento cómo te puedes ganar tus vales de gasolina con la escudería Match 93.9 más Pop. Conéctate.
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Estás en Match 93.9 más Pop. Conéctate con Training Season. Esto a cargo de Dua Lipa, de su álbum de 2024, Radical Optimism. Lo escuchaste a las 11 de la mañana con 52 minutos. 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Llega Joe con End of Beginning, canción 200. Dos centenas de canciones hasta este momento. Lo escuchas en este jueves casi viernes en Match 93.9. Más pop, conéctate.

0: Estás en Match 93.9 más Pop. Conéctate con Joff, End of Beginning, canción 200. De este día lo escuchaste a las 11 de la mañana y 56 minutos. Yo te sigo acompañando con la mejor música de aquí hasta las 3. En Match 93.9 más Pop, conéctate.
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Estás en Match 93.9 más Pop. Conéctate con Diamonds. Esto a cargo de Rihanna. De Barbados para el mundo sonó nuestra artista Match con este rolón a las 12 del día con 9 minutos. 12 y 9, Matcher. ¿Te imaginas tener 80 canciones con un mínimo de 200 millones de reproducciones cada una? Bueno, pues le pasó a Ariana Grande. Su canción Successful es la última en llegar a esta cantidad de cifra, esta cifra de reproducciones de verdad increíble. 200 millones de reproducciones por allá en plataformas digitales. Con esta rola ya lleva 80 canciones que tienen este mínimo de reproducciones por allá en plataformas. Enhorabuena para Ariana Grande, que ya suena con una canción que suena y suena fuerte para llevarse varios Grammy el próximo año, 2027. Se llama Hey Did I Made You Love Me, de su álbum Petal, lanzado el 31 de julio pasado. Lo escuchas como la canción 203 de este día. Yo soy Servando Villa, contigo hasta las 3 de la tarde aquí en Match 93.9 más Pop. Conéctate.

0: Estás en Match 93.9 más Pop. Conéctate con Sara Larson. Fue Lush Live. Canción que acabas de escuchar. Como la rola 204 de este día a las 12:16. En 8 minutos más a las 12:24 te tengo información del estreno de Olivia Rodrigo junto a Chaperone. Todos los detalles a las 12:24 te los cuento aquí en Match 93.9 más Pop. Conéctate.
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Estás en Match 93.9 más Pop. Conéctate con Enrique Iglesias y Mr. Trio Fan, Mr. Remix, Mr. Worldwide. ¿Qué colaboración se aventaron Pitbull y Enrique Iglesias con I Like It? Lo escuchas hasta las 12 del día con 26 minutos, 12 y 26. Todo listo para el estreno, para el lanzamiento de Olivia Rodrigo. Ella y Chappell Roan están lanzando este día, estarán lanzando hoy por la tarde el remix de Expectations, esta canción que pertenece al álbum You Seem Pretty Sad for a Girl So In Love por parte de Olivia. Y sí, se unió a Chappell Roan para lanzar este remix, esta colaboración, la cual será lanzada, como te comento, hoy por la tarde en plataformas digitales. Si ya de por sí me encanta la versión original, vamos a ver cómo les quedó el remix. Pero yo creo que, mira, es garantía. Escuchamos a Olivia Rodrigo con Stupid Song, canción 206 de este día. Lo escuchas a las 12 del día con 27 minutos, aquí en Match 93.9. Más pop. Conéctate en este jueves, casi viernes, en Match.

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1: 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Llega Sabrina Carpenter con Man Child, canción 208 de este día, ya suena de fondo. Yo soy Servando Villa, contigo hasta las 3 de la tarde con la mejor música, obviamente, ¿dónde más? En este jueves, casi viernes, en Match 93.9, más pop, conéctate.

0: ¿Estás en Match 93.9 más Pop? Conéctate con Harry Styles, pues Sign of the Times. Este rolón que llegó con el ex One Direction a las 12 del día con 44 minutos. Canción 209 de este día. En 8 minutos más, a las 12:52, te tengo información sobre cómo te puedes ganar tus vales de gasolina en este jueves. Todos los detalles te los cuento a las 12:52 aquí en Match 93.9 más Pop. Conéctate.
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Estás en Match 93.9 más Pop. Conéctate con Patient Zero. Esto a cargo de Taylor Swift. Lo escuchaste a las 12 del día con 54 minutos, 12 y 54, Matcher. 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Sí, aquí en Match. 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

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Llega Dua Lipa con Don't Start Now, canción 211 del día. ¿Lo escuchas? Aquí en Match 93.9, más pop, conéctate.

0: Estás en Match 93.9 más Pop. Conéctate con la rola 211 de este día. Fue Don't Start Now, a cargo de Dua Lipa. Yo te sigo acompañando con la mejor música de aquí hasta las 3 de la tarde en Match 93.9 más Pop. Conéctate.
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3: Estás en Match 93.9, más pop, conéctate, Matcher. Qué gusto poder saludarte en esta nuestra tercera hora juntos en este programa de mediodía. Yo soy Servando Villa, contigo hasta las 3 de la tarde con la mejor música. Y si no me crees lo de la mejor música y también las promociones, tenemos para ti pase cuádruple para que te vayas a ver a Bruno Mars en concierto en la Ciudad de México. 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

También, ¿cómo te puedes ganar tu código match de 1,000 pesos en este mes de octubre con el reto match de la semana? Todo eso y mucho más te lo cuento aquí en Match 93.9, más pop, conéctate. 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

Conéctate con Eminem. Fue Without Me lo que escuchaste a la 1 de la tarde con 11 minutos. Pidan un deseo. Ah, no, eso es a las 11:11, ¿verdad? Ay, ya sé, es la 1 con 12. ¡Qué barbaridad! 1 con 12 minutos, Matcher, tenemos para ti pase cuádruple. Escuchamos Without Me a cargo de Eminem. ¿Y qué crees? 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Participar es muy sencillo. Lo único que tienes que hacer es ir a nuestro Instagram. Por allá en Insta nos encuentras como @matchradiohq. Va otra vez, @matchradiohq. Por allá en la última publicación me vas a etiquetar en los comentarios, que en este caso es la del baile con la capibara. ¿Sí? Con la capibara. Ahí me vas a etiquetar en los comentarios, ¿va? @servandup. @servandup con S y con V. Rapidísimo, en cuanto vea tu comentario etiquetado, te enviaré vía inbox tu enlace para que entres, te registres en segundos, en fa, de volada. 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Con este registro ya estarás participando para poder ganarte tu pasaporte Match, que trae pase cuádruple para ir a ver a Bruno Mars en concierto. Yo soy Servando Villa, contigo hasta las 3 de la tarde. Y ya, justamente suena Bruno Mars con I Just Might, canción 214 del día, aquí en Match 93.9. Más pop, conéctate.

0: Estás en Match 93.9 más Pop. Conéctate con Daisies, esto a cargo de Justin Bieber, el canadiense. Nuestro artista Match llegando con la rola 215 de este día. 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Conéctate.
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Estás en Match 93.9 más Pop. Conéctate con Sex on Fire. Está a cargo de Kings of Leon. Lo escuchaste a la 1 de la tarde con 28 minutos. 1:28. ¿Y qué crees, Matcher? A ti que te encanta el pádel, pues ¿qué crees? 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

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Llega Kimo Sounds con Rise Low, canción 217 del día de hoy, lo escuchas aquí en Match 93.9, más pop. ¡Conéctate!

Estás en Match 93.9, más pop, conéctate con Pink. Fue Get the Party Started, lo que escuchaste a la 1 de la tarde con 36 minutos, Matcher. ¿Qué crees? ¿Qué crees? Nuestra artista Match, Billie Eilish, estaría lanzando su nuevo álbum de estudio para 2027. Sería el cuarto en su carrera, este cuarto álbum de estudio estaría llegando en el primer trimestre de 2027. Y no viene solo, también vendría acompañado de una gira por estadios y festivales. Ya veremos cuántos conciertos le tocan a México, porque ya, desde ahorita, manifestando conciertos para México, aquí la cuestión va a ser cuántos y dónde serán estos conciertos por parte de Billie Eilish para el próximo año 2027. Ya la escuchamos con Birds of a Feather. ¿Tú ya has visto en concierto a Billie Eilish? Recordemos que vino a México para 2023. ¿Recuerdas esa ocasión en la que llovió, se cayó el cielo y tuvo que posponer durante unas horas su concierto en el aquel entonces Foro Sol de la Ciudad de México? Estuvo intenso el asunto. Ella es Billie Eilish con Birds of a Feather, canción 219 del día de hoy. ¿Lo escuchas? En este jueves, casi viernes, en Match. Yo soy Servando Villa, contigo hasta las 3 de la tarde, en Match 93.9. Más pop, conéctate.

0: Estás en Match 93.9 más Pop. Conéctate con Toxic. Esto a cargo de Britney Spears. Canción 220 de este día. Lo escuchaste a la 1 de la tarde con 44 minutos. 1 y 44, Matcher. Qué gusto poder saludarte y decirte que en 8 minutos más, a la 1 y 52, te tengo información de cómo te puedes ganar tu código Match de 1,000 pesos en este mes de octubre. Tú sigues aquí en Match 93.9 más Pop. Conéctate.
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Estás en Match 93.9 más Pop. Conéctate con DJ Goya y Jason Derulo. Este rolón, mi chico, lo escuchaste a la 1 de la tarde con 52 minutos. 1 y 52, Matcher. 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Aún puedes participar en el de esta semana, pero también para que estés prevenido, prevenida para la próxima semana, que tenemos más códigos Match para ti. Escuchamos a Miley Cyrus con Flowers, canción 222 del día de hoy. Lo escuchas aquí en Match 93.9. Más pop, conéctate. 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

0: Estás en Match 93.9 más Pop. Conéctate con Flowers de Miley Cyrus. Lo escuchaste a la 1 de la tarde y 57 minutos, canción 222 de este día. En 4 minutos más vamos a iniciar la hora de música continua. 60 minutos, sin cortes comerciales, sin interrupciones. Solamente la mejor música y de manera continua aquí en Match 93.9 más Pop. Conéctate.
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Estás en Match 93.9 más Pop. Conéctate con la hora de música continua y también con Feel Gooding a cargo de Gorillaz. Lo escuchaste a las 2 de la tarde con 10 minutos, 2 con 10. ¿Cuándo vuelve a los escenarios Alex Warren? Bueno, nuestro artista Match ya terminó su gira mundial Finding Family on the Road, el tour que tuvo alrededor del mundo, y actualmente se encuentra descansando hasta su siguiente concierto, que será en Las Vegas, allá en Nevada, en los Estados Unidos, para el 30-31 de diciembre, ¿sí? Dos conciertos con los que recibirá Año Nuevo allá en la ciudad que nunca duerme, en Las Vegas. Esperamos que para 2027 extienda ese tour, esa gira mundial, y venga a nuestro país, porque tenemos varios espacios en los diferentes festivales de primavera aquí en Los Méxicos. Llega la canción 226 del día de hoy a cargo de Alex Warren, se llama Fever Dream. Lo escuchas en la hora de música continua. Yo soy Servando Villa, contigo hasta las 3 de la tarde, obviamente aquí en Match 93.9 más Pop. Conéctate.

Estás en Match 93.9 más Pop. Conéctate con este rolón a cargo de Avicii, Wake Me Up, lo que escuchaste a las 2 de la tarde con 20 minutos. Te recuerdo, estás en la hora de música con Tina Matcher. Y oigan, lo de Karol G, vaya, qué exitazo. Más de 40 días en total, más de 40 días en el primer puesto de lo más escuchado en plataformas digitales a nivel mundial para esta rola de Karol G con Baby Wow. Sí, ya lleva acumulados más de 40 días en el puesto número uno de lo más escuchado de plataformas. Enhorabuena para Karol G, para la colombiana, para nuestra artista Match, que la sigue rompiendo prácticamente en todo lo que hace. Y es justamente la canción más escuchada en plataformas alrededor del mundo, lo que suena como la canción 229 de este día. Baby Wow de Karol G, ¿lo escuchas? Aquí en Match 93.9, más pop, conéctate.

Estás en Match 93.9 más Pop. Conéctate con Green Day. Fue Boulevard of Broken Dreams, lo que escuchaste a las 2 de la tarde con 29 minutos. Artista Match que recientemente tuvo participación en el Festival de Música del Pal Norte. Sí, ellos abrieron siendo headliners el viernes de este año, si mal no recuerdo. El caso es, del año pasado. Híjole. Bueno, sonó para varios festivales para 2027, pero también Justin Bieber estuvo sonando para los festivales de primavera de Lollapalooza, del Estéreo Picnic, allá en Latinoamérica. Bueno, más bien acá en Latinoamérica. El caso es que no es

vieron ni Green Day ni Justin Bieber para estos festivales, lo que nos hace pensar que tampoco van a estar justamente para el Festival de Música del Pal Norte allá en Monterrey, Nuevo León. Pero lo que sí es que Justin Bieber está rodeado de varios rumores, ya sea en festivales, ya sea en presentaciones tales como el medio tiempo del Super Domingo 2027. Hay muchos planes para Justin Bieber, quien lanzara sus dos últimos álbumes el año pasado, justamente en 2025. De Swag y Swag Parte 2, con grandes éxitos que lo llevaron a presentaciones justamente en la temporada de premios y también en el Festival de Música de Coachella 2026. Llega Justin Bieber junto a The Kid LAROI, se llama Stay, la canción 231 de este día. Yo soy Servando Villa contigo hasta las 3 de la tarde. Te recuerdo, estás en la hora de música continua aquí, obviamente, en Match 93.9, más pop, conéctate.

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Estás en Match 93.9 más Pop. Conéctate con Move Into the Sun. Lo escuchaste a las 2 de la tarde con 39 minutos por parte de Hugel, nuestro artista Match, el DJ francés. Llegó a las 2 con 39 a la hora de música continua, Matcher. 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Es muy sencillo hacerlo. En este Halloween Match te estamos compartiendo Reto Match de la semana. Todos los lunes estamos actualizando este Reto Match de la semana. 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El de esta semana, el Reto Match, consiste en trend de baile. Deberás realizar un trend de baile justamente utilizando alguna canción relacionada con Halloween y con Match. Recuerda que debes de seguirnos en Instagram en @matchradiohq. Da otra vez, @matchradiohq. Publicas tu video con el hashtag HalloweenMatchFM. Va otra vez, HalloweenMatchFM. Ese es el hashtag. Y recuerda que debes tener tu cuenta pública para que podamos visualizar tu participación en este Reto Match de la semana. Recuerda que lunes con lunes estamos actualizando el reto para que participes a lo largo de la semana y te ganes tu código Match el viernes de esa semana respectiva. Canción número 234 del día de hoy, esto a cargo de Katy Perry, se llama Dark Horse. Lo escuchas faltando 20 para las 3, aquí en Match 93.9, más pop. Conéctate con la hora de música continua.

Estás en Match 93.9 más Pop. Conéctate con Ula Calacala a cargo de Santos Bravos y también de Enrique Iglesias. Mega colaboración que escuchaste en la hora de música continua de Match 93.9. Vaya 2026, súper exitoso para Sabrina Carpenter. Nuestra artista Match se llevó varios premios BMAs, varios Video Music Awards el pasado mes de septiembre. ¿Qué sigue en la carrera de Sabrina Carpenter? Bueno, para 2027 se estaría estrenando este proyecto que adaptó ella, que donde fungió como estelar y como productora de una adaptación musical de Alicia en el País de las Maravillas. Vamos a ver cómo le va a este asunto para 2027. Todavía no se tiene la fecha de estreno, pero de que llegue en 2027, pues va a llegar el próximo año. Ella es Sabrina Carpenter, nuestra artista Match con Espresso. Canción 236 de este día, de su álbum Short and Sweet de hace 2 años. Yo soy Servando Villa, contigo hasta las 3 de la tarde, aquí en Match 93.9. Más pop, conéctate.

Estás en Match 93.9 más Pop, conéctate. ¡Qué rolón! ¿Cómo lo supiste? Adoro esa canción. Fue A Thousand Miles a cargo de Vanessa Carlton. Lo que escuchaste a las 2 de la tarde con 53 minutos. Con esto nos toca decir adiós, goodbye. Que tengan un excelente, excelente jueves, casi viernes en Match. Se quedan en muy buenas manos porque ya está aquí, ya ha ingresado al edificio. Él es Jackson Isaac, a la Eren Match, para acompañarte desde las 3 de la tarde hasta las 7 de la noche. Canción 238 del día de hoy. Con esto nos despedimos. Martin Garrix y Dua Lipa, se llama Scared to be Lonely. Yo soy Servando Villa y estás en Match 93.9. Más Pop, conéctate. Bye.

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Catch 93.9 más Pop Conéctate. Fue Dua Lipa con un tema lanzado el 18 de noviembre del año 2016 en compañía de Sean Paul, se llamó No Lie. Y oye, por acá queremos contarte que ya nos enteramos que esta Taylor Swift va a tener una nueva presentación. Yo soy Jackson Isaac, acompañándote hasta las 7 de la noche para contarte por acá, Matter, que este sábado 17 de octubre nuestra artista Match Taylor Swift va a tener una actuación especial y en vivo en el sexto evento anual de recaudación de fondos del Museo de la Academia de Artes de Hollywood. Esperemos que le vaya increíble. Cualquier detalle que nos enteremos por acá lo compartimos contigo. Y precisamente ya la escuchamos con la canción número 286, es Taylor Swift. Esto se llama The Fate of Ophelia, sonando aquí en Natch 93.9 más Pop. ¡Conéctate!

0: estás escuchando Match 93.9 más Pop, conéctate, Fall Young, que eso se llamó Messi. Es la canción número 287 de esta tarde de jueves, casi viernes. Soy Jackson Isaac, estoy acompañándote hasta las 7 de la noche del día de hoy con sorpresas para ti. Recuerda que tenemos boletos para que nos acompañes a uno de los conciertos del señor Bruno Mars. Yo por acá te voy a estar contando los detalles a las 3 con 26 minutos.
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Escuchas Match 93.9 más pop, conéctate. Fue The Black Eyed Peas con una de sus canciones más enigmáticas en su carrera. Esto se llamó I Got a Feeling. De Nature, ¿qué crees? Por acá tenemos 4 boletos. Nos andan sobrando 4 boletos para que nos acompañes a uno de los conciertos del Bruno Mars.

que viene este mes de diciembre. Soy Jackson Isaac, estoy acompañándote hasta las 7 de la noche del día de hoy para recordarte que las sorpresas por acá no se detienen. ¿Qué crees? Viene Bruno Mars con The Romantic Tour visitando el Estadio GNP Ciudad de México. Match FM va a estar presente y solamente nos haces falta tú y tres acompañantes. Así que si quieres tus cuatro boletos, Matcher, tienes que ir en este momento a nuestra cuenta oficial de Instagram en @matchradiohq. Estamos esperándote en @matchradiohq. Ve a la publicación más reciente que hayamos posteado en Instagram y ahí me vas a etiquetar en los comentarios. Vas a poner @josuejacksonisaac con doble A. Quiero mis boletos para Bruno Mars. Así de sencillo, solamente ve @matchradiohq a Instagram, ve a la publicación más reciente que hayamos posteado en nuestro perfil y me vas a etiquetar en los comentarios @josuejacksonisaac con doble A. Quiero mis boletos para Bruno Mars. En la música te estoy dejando con la canción número 289 a cargo de Tame Impala, Dracula, sonando aquí en Match 93.9, más pop. ¡Conéctate!

0: Número 292 de esta tarde, jueves, casi viernes. Soy Jackson Isaac, acompañándote hasta las 7 de la noche del día de hoy. Y recuerda que este mes de octubre estamos celebrando el Halloween Match. Por eso, semana con semana, estamos llevando a cabo los famosísimos retos de Halloween Match. Para que participes y te lleves un código con valor de 1,000 pesos para que gastes en la tienda en línea más grande del mundo. Todavía estás a tiempo para participar en el reto de esta semana, porque mañana anunciamos ganadores. Yo a las 3:49 te estoy platicando los detalles para que puedas participar.
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Natch 93.9, más pop, conéctate. Fed DJ Goya y Jason Derulo con Mi Chico, una de las canciones más virales de las redes sociales este 2026. ¿Qué crees, Matcher? Todavía puedes participar por uno de los códigos Match que tenemos para ti con valor de $1,000 y que te lo gastes en la tienda en línea más grande del mundo. Te cuento los detalles. Yo soy Jackson Isaac, acompañándote hasta las 7 de la noche del día de hoy para contarte que sí, esta segunda semana de Halloween Match está a punto de concluir. Tienes todavía hasta hoy, antes de las 5 de la tarde, todavía alcanzas a hacerlo perfectamente. Recuerda que en esta segunda semana queremos ver tus mejores pasos con un tren de baile al estilo Halloween y Match. Así que para participar por este código, lo que tienes que hacer es muy fácil. Vas a crear un reel o TikTok haciendo un tren de baile con una canción relacionada con Halloween y Match. Lo tienes que subir a tus redes sociales, ya sea en Instagram o en TikTok, etiquetarnos en @matchradiohq o @matchmxfm según la plataforma donde vayas a participar. Recuerda que tu cuenta debe ser pública para que podamos ver tu participación, y vas a tener que utilizar en tu reel matcher, en la descripción vas a tener que utilizar el hashtag HalloweenMatchFM. Tienes hasta hoy antes de las 5 de la tarde, así que tienes unos minutos más para prepararlo y subirlo a las redes sociales para que participes, porque mañana antes, más bien al finalizar el Match Morning, el día de mañana vamos a estar anunciando los ganadores que se estarán llevando estos códigos Match con valor de $1,000 para que lo gasten en la tienda en línea más grande del mundo. En la música estoy dejándote con la canción número 294, es a cargo del señor Fin de Semana. Lo que estamos escuchando se llama Blinding Lights y lo estás escuchando aquí en Natch 93.9, más pop, conéctate, son las 3:51.

0: Escuchas Match 93.9 más pop, conéctate. Fue The Weeknd, se llama Blinding Lights, canción número 294 de esta tarde, jueves, casi viernes. Soy Jackson Isaac, acompañándote hasta las 7 de la noche del día de hoy para platicar acerca de tus artistas Match favoritos y de muchas sorpresas que tenemos para ti. Vamos a estar platicando de Dominic Fike, por ahí nos enteramos que está obteniendo bastante reconocimiento este artista Match, que podría considerarse como un artista revelación. Estamos platicándote los detalles en la siguiente hora.
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2: ¿Qué onda, Metro? Yo soy Jackson Isaac, feliz, contento de poder conectar contigo esta tarde de jueves, casi viernes. Estoy acompañándote hasta las 7 de la noche del día de hoy para platicar acerca de tus artistas match favoritos. Vamos a contarte quiénes son los artistas favoritos que van rumbo a los premios Grammy 2027. Spoilers, son algunos de tus artistas match favoritos. Vamos a también a platicarte por acá cómo puedes estar participando semana con semana por tu código match con valor de $1,000 para que gastes en la tienda en línea más grande del mundo. Te dejo con muy buena música aquí en Natch 93.9.

Estás escuchando Match 93.9 más Pop. Conéctate, Fed of Punk y Julian Casablancas. Esto se llamó Instant Crush, una canción que forma parte del álbum Random Access Memories de Daft Punk, lanzado por ella en el año 2013. Y hoy, Match, por acá queremos contarte que Dominic Fike podría ser nominado en los Grammy 2027. Recordemos, Match, que este 2026 le dio increíble a Dominic Fike por la canción Baby Doll, que salió en el año 2018. Tanto así que es uno de los artistas favoritos a ser nominado en los Grammy en la categoría Mejor Artista Revelación. Esperemos que así sea. Precisamente ya lo estamos escuchando de fondo con esa canción, la número 297, es a cargo de Dominic Fike. Se llama Baby Doll, lo escuchas aquí en Match 93.9 más Pop. ¡Conéctate!

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1: Match 93.9 más pop, conéctate. Fue Vincent Vaughn, eso se llamó Beautiful Things. Es la canción número 298 de esta tarde, jueves, casi viernes. Soy Jackson Isaac, acompañándote hasta las 7 de la noche del día de hoy. Y oye, por acá a las 4:21 vamos a platicar de Olivia Dean. Es otra de las favoritas rumbo a los Grammy 2027. Platicamos los detalles aquí en Match 93.9.
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Estás escuchando Match 93.9 más Pop. Conéctate, Feriana Grande y Set. Eso se llama Break Free, canción lanzada el 2 de julio del año 2014. Y queremos contarte por acá que Olivia Dean es una de las favoritas para los premios Grammy 2027. Yo soy Jax Misak, estoy acompañándote hasta las 7 de la noche del día de hoy para platicar contigo por acá, Match. Recordemos que este mes de noviembre se supone se estarán anunciando las nominaciones rumbo a los premios Grammy 2027. Y esta artista, Match, Olivia Dean, es una de las favoritas a ser nominada en categorías como, por ejemplo, el álbum del año con The Art of Loving, otras nominaciones como grabación del año y canción del año por la rola Men I Need, además de que según Billboard también podría ser que considerada con la canción categoría canción del año con So Easy to Fall in Love. Esperemos que le vaya increíblemente bien, y precisamente ya la estamos escuchando con esta rola, es la número 300, es a cargo de Olivia Dean, eso se llama So Easy to Fall in Love. La escuchas aquí en Match 93.9 más Pop. ¡Conéctate!

0: Estás escuchando Match 93.9 más Pop, conéctate. Fue Dua Lipa con Be The One, canción lanzada por allá del año 2015. 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Es viernes 11 de diciembre. Nos conectamos con toda la cadena Match con nuestro concierto de Navidad, el iHeartRadio Jingle Ball 2026, y precisamente estamos escuchando a uno de los artistas que se van a estar presentando por acá. Él es Alex Warren, lo escuchamos con la canción número 302, se llama Ordinary. Lo estás escuchando aquí en Match 93.9 más Pop, conéctate.
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Estás escuchando Match 93.9 más Pop, Conéctate, Fat Taylor Swift. Esto se llama Patient Zero, canción lanzada el pasado 25 de septiembre. Y hoy, Matchwork, te estamos invitando a que sigas participando en los retos de Halloween Match para que semana con semana participes y te puedas llevar un código con valor de 1,000 pesos para que gastes en la tienda en línea más grande del mundo. Te platico los detalles. Yo soy Jackson Isaac, acompañándote hasta las 7 de la noche del día de hoy. Y recuerda que ya concluimos con la segunda semana de estos retos de Halloween Match. Recuerda que cada lunes vamos a estar publicando en nuestras redes sociales oficiales, en Instagram en @matchradiohq, para que por ahí nos sigas, @matchradiohq, y en TikTok @matchmxfm, que consultes las bases para que puedas estar participando de lunes a jueves con los retos que vamos a tener para ti, retos de Halloween Match. Recuerda que cada viernes, al finalizar el Match Morning con Regina Paón Durán, vamos a anunciarte quiénes son los ganadores de la semana para que estés muy pendiente. Recuerda seguirnos en redes sociales, @matchradiohq en Instagram y @matchmxfm en TikTok. Oye, la música yo te voy a dejar acá con la canción número 305 a cargo de Daniel Caesar y Justin Bieber. Eso que estás escuchando se llama Peaches y lo estás escuchando aquí en Match 93.9 más Pop. Connect.

0: Escuchas Match 93.9 más Pop, conéctate. For Harry Styles, esto se llamó Late Night Talking. Es la canción número 306 de esta tarde de jueves, casi viernes. Soy Jackson Isaac, acompañándote hasta las 7 de la noche del día de hoy, con muchas sorpresas para ti, porque recuerda que Match FM tiene a 4 accesos para ti, para que este mes de diciembre nos acompañes a uno de los conciertos del señor Bruno Mars, que se presenta en el Estadio GNP, y va a estar increíble, Match. Así que si quieres participar, quédate conmigo, que te vamos a estar platicando los detalles en la siguiente hora.
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Estás escuchando Match 93.9 más Pop, conéctate. Fair Maroon 5 se llamó She Will Be Loved. Recordemos que esta agrupación estuvo recientemente de visita en México. El pasado 3 de octubre se presentó en Monterrey, allá en el Estadio Borregos. Y el 30 de septiembre se estuvo presentando en el Estadio Harp Elú, ahí en Ciudad de México. Nosotros tuvimos tu pasaporte Match 4 accesos para ti. Porque recuerda que en Match FM siempre tenemos las mejores exclusivas, las mejores promociones. ¿Y qué crees? No se acaba ahí el detalle, Matcher, porque también tenemos 4 boletos para que nos acompañes a uno de los conciertos del señor Bruno Mars, que se va a estar presentando este mes de diciembre. Se presenta en el Estadio GNP Ciudad de México. ¿Y qué crees? Match FM va a estar presente y tenemos 4 accesos para ti. Yo soy Jackson Isaac, acompañándote hasta las 7 de la noche del día de hoy, y te invitamos a que participes en esta dinámica que tenemos para ti, que nos acompañes a uno de los conciertos del Romantic Tour. Y es bien fácil participar, así que te invito a que lo hagas a través de nuestro Instagram oficial. Estoy esperándote en @matchradiohq. Ve a la publicación más reciente que hayamos posteado en nuestro perfil y ahí me vas a etiquetar en los comentarios. Vas a poner @yosoyjacksonisaac con doble A, quiero mis boletos para Bruno Mars, así de sencillo. Ve a @matchradiohq a Instagram, ve a la publicación más reciente que hayamos posteado en nuestro perfil, ahí me vas a etiquetar @yosoyjacksonisaac con doble A, quiero mis boletos para Bruno Mars. En la música, precisamente, ya estamos escuchando a Bruno Mars, Lady Gaga, con la canción número 309. Eso se llama Doubt Smile, sonando aquí en Match 93.9, más pop, conéctate.

0: Estás escuchando Match 93.9 más Pop, conéctate. Fue Sabrina Carpenter. Esto se llama Man Child. Es la canción número 310 de esta tarde, jueves, casi viernes. Soy Jackson Isaac, acompañándote hasta las 7 de la noche del día de hoy para platicar acerca de tus artistas Match favoritos. Platicamos ahora de Olivia Rodrigo, que tuvo que salir a poner un alto a todos los rumores que se decían sobre ella a través de las redes sociales. Vamos a estarte contando los detalles a las 5:21.
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Fue Billie Eilish con Bad Guy, una de las canciones más icónicas en la carrera de esta artista Match, y que ella en alguna ocasión llegó a revelar que esta canción se inspiraron en el soundtrack oficial del primer videojuego de Plantas contra Zombies. Yo soy Jackson y está conectando contigo hasta las 7 de la noche del día de hoy para contarte que Olivia Rodrigo puso un alto por fin a todos estos rumores. Te ponemos en contexto, Matcher. De hecho, por acá también ya habíamos platicado todo lo que se estaba diciendo a través de las mismas redes sociales. Se decía que esta Olivia Rodrigo a lo mejor se encontraba en una posible situación sentimental con Julian Cronenberg, es jugador de hockey con el que por ahí se vio públicamente en algunas ocasiones, y obviamente que esto ocasionó que empezaran los rumores de un posible nuevo romance entre estos dos individuos. Y fue nuestro artista Match Olivia que salió a aclarar en una reciente entrevista que tuvo que sí, salieron un par de ocasiones, pero que no floreció más allá y que actualmente ella se encuentra soltera. Ya la estamos escuchando con la canción número 312, es Olivia Rodrigo, se llama Stupid Song, sonando aquí en Natch 93.9, más pop, conéctate.

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Fue Madonna con Hunk Up, una canción que es una de las más icónicas en la carrera de nuestra artista Match y que fue lanzada en la década de los 2000. Ya tenía más de 20 años de carrera nuestra artista. Y algo muy interesante de esta canción, que fue todo un éxito en su momento por allá del 2005, es que tiene una interpolación musical con un clásico de 1979 del grupo ABBA que se llama Give Me, Give Me. Oye, por acá queremos contarte detalles de lo que va a ser nuestra próxima transmisión en exclusiva a finales de este diciembre 2026. Yo soy Jackson Isaac, conectando contigo hasta las 7 de la noche del día de hoy para platicarte de todas las sorpresas que tenemos para ti. 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Nos conectamos con toda la cadena Match para cerrar pisando fuerte este 2026 con nuestro concierto de Navidad. 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En la música estoy dejándote ya con la canción número 314 a cargo de Dua Lipa. Lo que escuchas se llama Break My Heart, sonando aquí en Natch 93.9 más Pop, Conéctate.

0: 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Fue Coldplay con Viva la Vida, esa canción que es la número 315 de esta tarde de jueves, casi viernes. Soy Jackson Isaac, acompañándote hasta las 7 de la noche del día de hoy para platicar acerca de tus artistas Match favoritos y contarte detalles de cómo puedes estar participando por los códigos Match con valor de 1,000 pesos para que gastes en la tienda en línea más grande del mundo. Así que quédate, porque a las 5:46 estoy platicando los detalles para que puedas participar.
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Fueron los Santos Bravos con esa colaboración con Enrique Iglesias. Se llama Ulacalacala, una canción lanzada hace un par de días, Matcher. Y hoy por acá queremos contarte detalles de cómo puedes estar participando por Códigos Match para que gastes en la tienda en línea más grande del mundo en lo que tú quieras. Yo soy Jackson Isaac, acompañándote hasta las 7 de la noche del día de hoy, recordándote que este mes de octubre estamos llevando a cabo los retos del Halloween Match. Concluimos la segunda semana. Recuerda que mañana, antes de terminar el Match Morning, vamos a estar anunciando los siguientes ganadores que se llevan los códigos con valor de 1,000 pesos para que gasten en la tienda en línea más grande del mundo. Y si tú quieres estar

participando en nuestro tercer reto. El próximo lunes vamos a estar poniendo las bases en nuestras redes sociales oficiales para que por ahí nos sigas, Matcher. Síguenos la pista en @matchradioHQ en Instagram y en TikTok @matchmxfm. Si quieres participar en nuestro tercer reto del Halloween Match para llevarte uno de estos códigos, síguenos en @matchradioHQ en Instagram y en @matchmxfm en TikTok para que te enteres de todos los detalles. En la música estoy dejándote con la canción número 317 a cargo de Miley. Eso que escuchas se llama Flowers, sonando aquí en Match 93.9 más pop. ¡Conéctate!

0: 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Fue Rihanna, se llamó Only Girl, canción número 318 de esta tarde, jueves, casi viernes. Soy Jackson Isaac, acompañándote hasta las 7 de la noche del día de hoy con muchas sorpresas para ti. De hecho, tengo una promoción padrísima que en unos minutos más voy a estar compartiendo contigo. 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Quédate conmigo porque en tan solo 5 minutos para que iniciamos la hora de música continua.
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2: ¿Qué onda, Matcher? Yo soy Jackson Isaac, feliz, contento de poder conectar contigo esta tarde de jueves, casi viernes. Estoy acompañándote hasta las 7 de la noche para platicar acerca de tus artistas favoritos. Vamos a contarte por acá de Temper City, vamos a platicarte historias interesantes sobre estos chicos, vamos a platicarte cómo participar por 4 boletos para que nos acompañes a uno de los conciertos de Bruno Mars. Se presenta